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1: Efectivamente, una estación para todos los gustos. ¿De quién crees que vamos a hablar? Espérame, dime.
2: Ay, mira, yo no sé.
1: No sabes, ¿tú qué sabes? Nada. Pásele, señora bonita. Bienvenida a esta su casa.
2: Se dice a esta humilde posada.
3: Buenas tardes.
2: Buenas tardes, doña Kika.
1: Buenas tardes.
2: ¿Qué la trae por aquí?
1: ¿Cómo está usted?
3: Muy bien, muy bien. ¿Qué me trae por aquí?
2: Sí, doña Kika.
3: El taxi.
2: ¿El taxi?
3: Sí.
2: ¿Que ya vendió el Mercedes que tenía, doña Kika?
3: No era mío, me lo prestaron.
2: ¿Quién, su último novio?
3: Sí, pero como ya quebramos, ya le di su Mercedes y me devolvió mi bicicleta.
2: Se lo recogió.
1: ¿Y cómo llegó usted aquí, doña Kika?
3: Me vine en un taxi.
1: Vaya, por lo menos tiene para el taxi.
3: No, sí, para eso sí tengo. No, y se enojó el taxista.
2: ¿Por qué, doña Kika? ¿Qué le hizo?
3: Porque me subí yo y no le hablaba. No le hablaba, yo nomás me subí. Le di una tarjetita con el domicilio de aquí de la radio para que me trajera. Yo no quería hablar con nadie. Pero en eso, cuando veníamos, de repente le puse la mano así en el hombro y gritó: ¡Ah! Digo, ¿qué le pasa? Ay, perdóneme, señora, es que me asusté. Como siempre yo era chofer de una funeraria, pensé que que el muerto me estaba hablando. Me dijo muerta.
1: Así le dijo.
3: Viejo hijo de su chiflada madrina.
2: ¿Y al final todavía le pagó, doña Kika?
3: Tuve que pagarle. No, ahorita no hay quien te fíe ni te regale. Está la cosa de la de la fregada. ¡Ay, Dios mío!
1: Pues no, doña Kika, pues ¿qué podemos hacer en esta situación?
3: Todo va a cambiar muy pronto. Y si no cambia va a estar peor, pero va a cambiar.
1: Bueno, eso esperamos en Dios.
3: Él es muy justo con nosotros que somos pecadores, pero va a cambiar el asunto. Alguien va a morirse.
1: ¿Ya se ha convertido usted en una pitonisa cualquiera?
3: Pitonisa tu abuela.
1: Vamos a hablar de alguien que usted conoce, doña Kika.
3: ¿Quién?
1: Se llama Rubén Aguirre Fuentes. Rubén Aguirre Fuentes.
3: Ay, es el pro. Toma, es el profesor Jirafales. ¿Qué sabes tú, Victorino, del profesor Jirafalitos?
2: Ah, pues sé mucho, doña Kika. Mire, le voy a decir que en 1934 nació este famoso comediante mexicano, Rubén Aguirre Fuentes. Es un actor cómico que encarna al personaje el profesor Jirafales en El Chavo del Ocho. Es un programa humorístico mexicano, el cual muere el 17 de junio del 2016, hace más o menos 10 años, doña Kika.
3: ¿Ya se murió?
2: Sí, ya desgraciadamente falleció, doña Kika.
3: ¿Tú sabes cómo le pusieron, no profesor Jirafales, le pusieron otro apodo?
2: ¿Cómo le pusieron, don?
3: Maestro Longaniza.
1: Ah, sí, sí. ¿Maestro Longaniza? Pues fíjate que, aparte de haber sido un actor, comediante mexicano, además de su faceta artística, se graduó como ingeniero agrónomo.
2: Agrónomo.
1: Voy que no sabías eso. Pero le gustó más la actuación. Ah, y aparte de eso, fue locutor.
2: Sí, sí, sí. También supe.
1: Fíjate nomás. ¿Sabe cuánto medía? ¿O sabes tú cuánto medía? Porque estaba alto.
2: Ah, ¿eran cerca de 7 pies?
1: No, ¿cómo 7 pies? Bueno, en metros eran 2 metros de altura. No son 7 pies.
2: 7 pies son 2 y algo.
1: No, bueno. Pues eran 2 metros de altura, lo que inspiró el apodo precisamente de Maestro Longaniza.
3: Maestro Longaniza.
4: Doña Kika, ¿no quiere venir a comer aquí un taquito, doña Kika?
3: ¿Un taquito de qué?
4: Pues tenemos toda clase de comida. Si quiere, le damos un taquito de longaniza. ¿Verdad, mijo, que tenemos longaniza?
5: ¿Que tenemos qué?
4: Longaniza.
5: Pues sí, sí tenemos. La tuya está media jodida, pero sí tenemos.
4: Me refiero a la comida. No estás hablando tú de cosas impropias.
5: Vos estás hablando de longaniza.
4: Quítate ya de aquí, porque si no, ahorita te doy una cachetada.
5: Ándale, pégame y te demando con ice. Con ice.
2: Ándale.
1: Te demando con ice.
2: Levántame la mano.
1: Fíjate que el profesor Girafales estudió en la Escuela Nacional de Agricultura Hermanos Escobar, obteniendo el título de ingeniero agrónomo. Pero fíjate, dejar una profesión lucrativa, porque si eres un buen ingeniero agrónomo que pues es para trabajar en el campo, te llega buena feria. Pero él dijo, no, la artista está mejor. Y el origen del profesor Girafales, su nombre completo en la serie de televisión, era Inocencio Girafales. El apellido fue bautizado por Roberto Gómez Bolaños en varios sketches anteriores, debido a que Aguirre era inusualmente alto, casi 2 metros, como dijimos. Padre de una familia numerosa. El actor estuvo casado varias veces. Estuvo casado nomás con una persona. El actor estuvo casado con Consuelo de los Reyes durante más de 50 años y eso sí, tuvo 7 hijos. Amante de los puros. Fumaba mucho. Y los puros no se diga. Al igual que su personaje en La Vecindad, Aguirre compartía el hábito de fumar puros en la vida real, una afición que mantuvo desde los 19 años. ¿Te imaginas cómo estarían los pulmones? Fíjate que a finales del 2007 sufrió un severo accidente automovilístico en Sinaloa junto con su esposa, el cual afectó su movilidad de forma permanente en los últimos años de su vida. Sí, sí murió. Murió en Puerto Vallarta el 17 de junio del 2016. El 17 de junio del 2016. Y nació en 1934. ¿Cómo ves?
2: En 2 días será su natalicio.
1: Fíjate.
2: Su aniversario luctuoso, perdón.
1: Luctuoso. Puedes, dices, si quieres saber más, pues aquí está otra página donde hay un sinnúmero de curiosidades importantes de Rubén Aguirre, el profesor Girafales o profesor Longaniza. ¿Sí? ¿Longaniza?
2: Sí.
1: Qué malos son ponerle ese nombre.
2: No, pues es que tú no te acuerdas de la época de escuela donde ponían apodos por doquier. ¿Qué apodo te pusieron a ti?
4: Oiga, no.
2: Chencho, a Chencho.
4: Le pusieron Don Beto Chorizo.
2: No, a ti, Chencho. ¿Qué apodos te pusieron en la escuela?
4: Me decían el Uyuyuy.
2: No.
4: Más cochicle, tengo viejas de a montón. Y tururú.
2: No sea mamila, Chencho.

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1: Qué bonita canción. Bueno, no es, sí es canción, pero es un tema muy precioso para que usted lo ponga y hable bonito y todo lo demás. Oiga, ahí le dejé quien en este día murió, pero en 1996.
2: Ahorita viene su turno. Por lo pronto, déjeme que Victorino hable de algo muy interesante. El Día Mundial de Toma de Conciencia del Abuso y Maltrato de la Vejez.
1: ¿Del maltrato de la vejez? ¿A poco se celebra hoy eso?
3: Sí, usted, a ver. Usted que maltrata mucho a doña Kika, tenga cuidado.
1: ¿Ahí está todavía?
3: Aquí está la señora, mire, sí, está sentada sí, sí. Al lado de mí.
2: Está sentada, está leyendo algo.
1: Doña Kika, acérquese al micrófono.
4: ¿Qué quieres?
1: Van a hablar de usted en el Día Mundial de Toma de Conciencia del Abuso y Maltrato de la Vejez, digo, de la vejez. ¿A usted la han abusado como viejita?
4: ¿Por qué está haciendo preguntas tan hijas de toda? Sí, yo he tenido muchas anécdotas de mi vida, sobre todo ahora que ya estoy un poquito grande. El otro día hay un muchacho, ojos azules, güero, pelo rubio, alto, fornido, chulo, chulo, pero más pentonto que no hay otro. ¡Bruto!
1: ¿Y por qué tan bonito, tan rubio y todo? ¿Por qué le dice bruto?
4: Porque, pues, me llevó a donde tú estás pensando.
1: Entonces no es tan bruto. Si se la llevó a... Sí, no es bruto.
4: Es bruto.
1: ¿Por qué dice eso?
4: Porque ya estando donde íbamos a todo, yo tuve que decirle qué hacer. Bruto, el muchacho, bruto.
3: No, pues es que era...
4: Estaba bruto.
3: Es que dicen por ahí que era, ¿cómo se llama? Sin experiencia, era soltero, doña Kika.
4: Pues sí, pero por eso bruto tuve que decirle yo, mira, sí, mira, quítate esto, quítate el otro. Tuve que quitarle hasta los zapatos yo.
3: Ay, doña Kika.
2: No es cierto, no es cierto. No, pero hablando de la tercera edad, Victorino. Estaban dos ancianitos, él y ella. Y entonces dice el viejito, oye,
4: ¿qué?
2: Acabo de tirarme un airecito frijolero y silencioso. O sea, una plumita silenciosa. Y dice la viejita,
4: ¿cómo dices?
2: Que me acabo de tirar un airecito silencioso.
4: Ah, ¿silencioso?
2: Sí. ¿Qué hago?
4: ¿Qué haces? Cámbiale la pila al audífono. ¿Le entendieron?
2: Ay, señor, señor, señor. Vamos a continuar, pero con una canción bonita, mi queridísimo Victorino. Esta es para ti. Ya no te extraño. Con Nati Natacha. Válgame Dios.

0: Nati Natacha, fíjate nomás. Canta bonito esta mujer.
1: Nati Natacha.
0: Sí, Nati Natacha. Pues la puse porque yo quería conocerla un poquito más. Es poseedora de muy bonita voz y cantando lo que ahorita está de moda. ¿Sabes dónde es Nati Natacha?
1: ¿De dónde es Nati Natacha?
0: Bueno, su nombre real es Natalia Alexandra Gutiérrez Batista. Y se puso artísticamente Nati Natacha. Nació en Santiago de los Caballeros, República Dominicana. Ándele. Es una de las artistas latinas más destacadas. Famosa por triunfar en un género dominado por hombres y por romper barreras en el reggaetón. Órale. Era otra que estudió una profesión y que no la siguió. Es ingeniera de profesión. Antes de consagrarse en la música, se graduó como ingeniera industrial de la Universidad Tecnológica de Santiago, allá en República Dominicana. Y pues Don Omar, sí sabes quién es, otro también cantante de reggaetón y todo eso, le ayudó mucho. Luchó duro en Nueva York e incluso pasó dificultades económicas al inicio de su carrera. Su carrera despegó cuando fue descubierta por Don Omar en un estudio de grabación, quien la firmó y colaboró en el éxito Dirty Love. Vaya, vaya, vaya. Es una defensora de la vida sana, el ejercicio, y sigue una dieta estrictamente vegana desde el año 2015. ¿Es bueno comer puros vegetales?
1: No.
0: ¿No?
1: Siempre hace falta la carne, siempre falta...
0: Entonces esa dieta es más bien para quien está muy, muy, muy, muy gordo, ¿no?
1: Bueno, también, sí.
0: Sí, bajan drásticamente, pero yo creo que el organismo necesita las proteínas que tiene precisamente la carne, que dices tú. Uh-huh. Pero su gran sencillo para el sello Pina Records, titulado Criminal, junto a Ozuna, la catapultó a la fama mundial. Y ahora hemos estrenado esta cancioncita que, pues, está bonita. No sé si a ti te gustó o no te gustó, porque a mí, te voy a decir una cosa, sí me gustó. ¿Entendites o no entendiste?
1: Ancina mesma, platoncito.
0: Ancina mesma. ¿Y de dónde saqué esa canción, oye?
1: Pues yo no sé, son de las que te manda tu tío.
0: ¿Cuál tío?
1: Tu amigo de la ranchera.
0: ¿Cuál tío? No, ese nombre. ¿Quién me la mandó esta canción?
2: No se haga. Vino un señor y le trajo una botella y dijo, toque esta, por favor.
0: No sea mentiroso. Aquí no somos payoleros.
1: Déjeme decirle a Chencho que está en lo correcto. Esa botella que está ahí de $12, la más barata de Cuervo Blanco, fue la que le trajo.

0: Beto.
1: Beto.
0: Qué bonito canta, ¿no?
1: ¿Y qué tal está, Beto?
2: Bueno, pues si quiere verla, aquí está una foto de ella.
1: A ver, don Beto. Ella es Nati Natacha. Mamacita. Qué gacha está.
2: Bueno, ya pasó. 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

0: Victorino, ¿tú conociste a Mariah Carey? Espérame, ¿ahora sí?
1: Sí, una vez saliendo de un hotel donde...
0: ¿Fuiste con él?
1: ¿No? No. Ahí donde viven unas estrellas aquí en Hollywood, me tocó ir a visitar a Cristian Castro y nos la encontramos en el elevador. Miriam Carey.
0: Muy bonita, ¿no?
1: Estaba muy bonita, sí, pero muy arrogante.
0: ¿Muy qué?
1: Muy arrogante.
0: ¿Por qué?
1: Porque ahí tiene un mismo departamento, en el mismo edificio. Uh-huh. Se le encontró Cristian Castro y dice, no, esa vieja muy arrogante, no habla. Dice, así como la saludaste y no te peló, no uh-huh. habla con todos, ni con uno habla. Dice.
0: ¿De veras?
1: Lo menos pesa uno mucho.
0: Pero...
1: Y fui por cosa de unos boletos, porque Cristian me regaló unos boletos. Me dice, ven, 4 boletos te voy a regalar. Uh-huh. El día que fui por ellos, ya bajó con los boletos, uh-huh. le encontramos en el, uh-huh. en el elevador uh-huh. y no quiso hablar.
0: ¿Y cómo la conocería?
1: ¿Cristian?
0: No, Luis Miguel.
1: No sé.
0: Porque fue pareja de Luis Miguel, ¿no? Cristian obviamente también la conoció, pero con él no hubo nada. Mariah Carey dijo que no, que Cristian estaba loco. Pues era hijo de Loco Valdés.
1: Pues sí, estaba loco, pero
0: no tanto. Pero... ¿Qué sabes tú de ella? Mariah Carey es una de las artistas más exitosas de la historia, famosa por su registro de 5 octavas y su icónico registro de silbido. Fíjate, posee el récord de más sencillos, número 1 para una solista en el Billboard Hot 100 y su herencia latina, sus raíces multiculturales y su legendario rango vocal, que destacan entre sus curiosidades más fascinantes. ¿Sabías tú eso?
1: Sí.
0: ¿De qué raíces estamos hablando? A ver si le adivinas.
1: Mariah Carey, ¿estamos hablando de raíces europeas?
0: No, señor.
1: ¿No?
0: Aunque muchos la identifican solo con Estados Unidos, Mariah tiene ascendencia venezolana. Su abuelo paterno emigró de Venezuela y cambió su apellido original Núñez a Carey. Fíjate, cosas que yo no sabía. Es hija de madre irlandesa, ex cantante de ópera y de padre afroamericano y afrovenezolano.
1: Bueno, Irlanda también está en Europa.
0: Bueno, sí, pero no. Estamos hablando de ella, no de sus... de sus abuelos o sus
1: ancestros.
0: Padres, sí. Ella ha hablado abiertamente sobre los conflictos de identidad que esto le causó durante su infancia. Pero muy bonita. Tiene un récord histórico de más sencillos número 1 en la lista Billboard. Nomás para que te des una idea. Pero aquí no platica nada de su vida personal y artística. Porque dice que pues tuvo una relación muy bonita con Luis Miguel. Su romance en los años 90. Colaboró con Luis Miguel tanto en sus grabaciones como en la intimidad.
1: Sí, le puso su nombre.
0: Pero que canta bonito... Canta bonito, ¿cierto o no?
1: Sí, no, que digamos, qué bruto, como me gusta, ¿eh? Me gusta, no.
0: Pero tiene una voz preciosa.
1: Claro, ¿no? Claro.
0: Escucha, Victorino.
2: Mamacita.

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1: Oye, Beto, pues le voy a decir una cosa. Canta muy bonito la Mariah Carey. No, pero todas esas cosas que usted está platicando, yo ya me las sé, don Beto. Yo ya me las sé. Hoy lo que no sabe usted es lo siguiente. ¿Sabe quién fue el novio inmediatamente después de que tronó con Luis Miguel?
2: No, eso sí no sé. ¿Tú sabes, Victorino?
3: Ah, no.
1: Para que vean lo adelantado que están ustedes en el mundo discográfico, en el mundo artístico. No saben nada ustedes. No saben nada ustedes de las grandes estrellas y sus compromisos sentimentales. ¿Sabe usted quién fue el segundo, el novio que le siguió a Luis Miguel de Mariah Carey?
2: ¿Quién? Pues díganos si usted sabe.
1: Aquí tengo una grabación de él. Este fue el que casi conquistó su corazón y por poco se casaba con él.

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1: Eso, gracias por su preferencia. Aquí estamos platicando algunas mentiras, algunas cosas ciertas, pero de todo hay como en la viña del Señor. ¿Qué me decías, Victorino?
2: No, pues estábamos hablando de María Carey.
1: ¿Qué pasó con ella?
2: Pues después de que anduvo con, ¿cómo se llama?
1: Chalino Sánchez.
2: Con Chalino Sánchez. Han venido una larga lista de...
1: A ver, ¿quién más?
2: Fíjate, Tony Motola en el 93 al 98.
1: Ay, hijo.
2: Ya saben quién era, un ejecutivo musical.
1: Pues ahora está casado con Thalía.
2: Sí. Derek Jeter, de 1997 al 98.
1: ¿Quién es
2: un
1: ese?
2: Año. Fue un romance muy pequeño, una estrella de los Yankees de Nueva York, del béisbol, sí. Y luego en el 98 con Luis Miguel al 2001. Son solamente 3 años que duró.
1: Pero pues en esos 3 años...
2: So buffos con esto. En el año 2008, también al 2016, esa sí duró más, 8 años. El segundo matrimonio del actor y comediante, el padre de sus hijos, los mellizos, Motocraft y Monroe. En el 2015 con James Parker. Fíjate, este es un magnate australiano que estuvo brevemente comprometida antes de cancelar su boda. Y por último, Brian Tanaka, del 2016 al 2023.
3: No, sí, todos sabemos, don Victorino, no tiene que platicar.
2: Lo que no sabe usted, Chencho, es de que está soltera para que le quede el camino
3: sí,
2: largo.
3: Sí, yo le pudiera llegar si usted quiere, pero... A mí no me gustan las mujeres que les gusta mucho cuchiplanchar, ¿ok?

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1: Efectivamente, avanzando para su deleite. Muchas gracias por escucharnos. Sé que muchos ya ahora nos escuchan a través de nuestra aplicación, porque no estamos en TikTok ahorita. Todos los días, por una hora, hora y media más o menos, nos conectamos con esa plataforma de TikTok para tener la oportunidad de que pues lo sintamos, si ustedes nos vean un tantito y tengamos un diálogo especial. Pues ya estamos por terminar esta hora y les invito para que no se pierdan la que sigue, porque esa hora es una producción que hacemos entre 3 y 4, programa que grabamos para que los que no la escucharon se la avienten. En otras palabras, para que se deleiten.
2: Se le deleiten, eso es Toño.
3: Qué bonito habla cuando está en serio el Chacartas. Oiga, don Beto, pues gracias a todos que han estado escuchando. No terminó bien lo de el Día Mundial de Toma de Conciencia del Abuso y Maltrato en la Vejez.
1: En la vejez. ¿Qué le parece si para cerrar con broche de oro, ni tú ni yo te platico? No sé si te conté esta anécdota, pero de dos viejitas, hablando de la tercera edad, que están platicando. Y una le dice a la otra:
4: oye, ¿qué pasó? Oye, ¿qué prefieres que te dé? ¿Parkinson o Alzheimer? ¿Qué prefiero que me dé, si Parkinson o Alzheimer? Oh, pues yo prefiero el Parkinson, porque es preferible derramar un poco de vino que olvidar dónde carajos dejé la botella.
1: 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No le cambie.

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0: Híjole, empezamos con una canción muy movidita, así como para levantarles el ánimo a ustedes, porque nosotros sí que lo tenemos bien levantado.
1: Sí, sí, don Beto. Eso es lo único que tenemos levantado, el puro ánimo.
0: Bueno, yo tengo el ánimo y muchas otras cosas.
1: Sí, cómo no. Sí, dijo el mudo.
0: Bueno, bueno, ¿me permite saludar a ese maravilloso público que tenemos en esta tarde para iniciar, pues, otra semana más? Así es de que les digo con todo cariño, hola amigos, ¿cómo están? Espero que hayan tenido, pues, una hermosa mañana y ahora tengan con nosotros una preciosa tarde. Y obviamente, espero que también hayan tenido un fabuloso fin de semana, como lo tuvimos nosotros. Buenas tardes, mi queridísimo Victorino.
2: Muy buenas tardes, Humberto. Buenas tardes todo mundo que nos están escuchando en estos días mundialistas. Un fuerte abrazo. ¿Cómo estás, Humberto?
0: Yo estoy muy bien. Bueno, y si ya se está siendo adicto a nuestro show, qué bueno. Por algo será, y yo creo que será que conoce lo que es un trabajo que hace con cariño y con dedicación. ¿Verdad, Chencho?
1: Sí, señor, sí, sí, sí. Bueno, eso es totalmente cierto, perfecto, correcto y exacto. Y no le recomiendo que hablen ancina, porque luego los critican, los critican.
0: A usted es el que lo van a criticar porque habla tan mal el español. Ay, pero bueno, bueno. Me da gusto que de una manera tan elegante y espiritufláutica haya usted iniciado su participación esta tarde. No vuelva a llamar. No se crea, no se crea, no se crea.
1: Me está cayendo bien. Para empezar la semana, me está cayendo usted a toda madrina, don Beto. Me está cayendo muy bien. Fíjese que... Ay, híjole, mano. Estaba acordándome de una anécdota en mi escuela, don Beto. ¿Quiere que se la cuente antes de que arranque usted con sus tonterías?
0: Ah. Mis tonterías. Será el programa.
1: Pues lo mismo, es lo mismo, es lo mismo. Dice que cuando, bueno, gracias a todos los que están en TikTok, porque ya nos mandaron un montón de saludos y mira, ya apenas tenemos como 7 minutos de haber comenzado, ya estamos llegando a los 5,000 likes y corazones. Pero nomás eso ponen, no ponen rosas ni otras cosas que significan feria, mano.
0: No, nosotros no queremos feria. Nosotros queremos su participación, su atención, aunque sea por un ratito.
1: Ok, don Beto, le voy a platicar, pero no le diga usted a nadie. Porque esto es una cosa muy, muy, muy privada. Lo que me pasó cuando yo iba a la escuela.
0: ¿Usted fue a la escuela? Si nunca entró, llegó... Vio la puerta y brincó y se fue.
1: Pues eso cree usted, don Beto. Fíjese que estaba yo en la escuela. Y pues la profesora tenía así mucho gusto. La profesora tenía un júbilo que no podía con él. Y bueno, esta profesora, aparte de todo, se jubiló. Se jubiló. Y la sustituyó otra más joven. Imagínate, cuando tú eres un profesor, te jubilas y luego te sustituye otro más joven, pues ni modo, ¿verdad? Así es la vida del trabajo. Así es la... Entonces esta profesora se jubiló y la sustituyó otra más joven, don Beto. Y la profesora a mí me escogió para hacer una pregunta y me dice, a ver usted, joven Chencho, ¿te puedo hacer una pregunta? Le dije yo, sí, cómo no, cómo no. ¿Quién enseñaba más, la otra profesora que se jubiló o yo? Y yo le dije, no, pues sin duda alguna usted enseña más. ¿Por qué? Porque la otra sí llevaba brasier y usted no.
0: Buenas tardes, somos
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0: Eso es todo, Gracias por estar con nosotros esta tarde. Mándenme un corazón, ¿sí? Órale.

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1: Sí, efectivamente, somos una estación que les va a gustar. Escuchamos una canción nueva, ¿eh? No está tan tocada por, bueno, lo que sé yo, por muchas estaciones, o por alguna. Nosotros ya la estrenamos. Se llama Si no regresas, moriré. Cuando vi el nombre dije, ¿será José Alfredo Jiménez? No, y nada más se identifica como José Alfredo. No sé cuál de los José Alfredos será. Tantos nombres iguales que hay. Pero bueno, ya saben, se llama Si no regresas, moriré, José Alfredo, simplemente. Bueno, pues buenas tardes otra vez. Mi queridísimo Victorino, mira, vamos rápido a saludar a la gente tan bonita que nos está viendo. Aparece una lista de personas que ya entraron a nuestra plataforma, a TikTok. Y nos están escuchando en nuestra aplicación, que es Luna Star Radio. Miren, primero leo los nombres de toda esta gente tan linda. Martín García, The Vectors, Luna se hace llamar así, Odi Pérez, Verónica Mata, Juan, Mujer de Fe, caray, Ángel Juárez, Raúl González, Ime Rodríguez, Cabo Beach Grill. Cabo Beach Grill, ha de ser un restaurante, ¿verdad? Ay, diles que nos manden un mensajito, que nos llamen. Ahí está el número telefónico, aquí está, para que nos den una llamadita y cotorrear de su lugar. No importa que sea un restaurante, una fábrica, aquí les damos oportunidad de que hablen, digan qué hacen, qué venden, chicles, natillas, chocolates, cigarros, cerillos. Yolanda Infante, gusto en saludarle. Víctor Núñez, José Beltrán, etcétera, etcétera. Y luego, pues tenemos que contestar tanto saludo, mi queridísimo Victorino. Mira, vamos a empezar aquí. ¿Qué tal, Mr. Luna? Recuérdeme, ¿en qué película hizo en que le decían el Cholo? Y quien pregunta se identifica como Luna. Pues creo, si no mal recuerdo, ya Víctor le contestó, Escape Sangriento. Creo que sí. Si es esa película donde yo ando en una lanchita, ahí en el mar, surtiendo sustancias prohibidas, se llama Escape Sangriento, y me decían el Cholo. Mario Almada trabajó en esa. ¿Quién más? A ver, métete ahí, Escape Sangriento, porque no recuerdo qué otros artistas. Sé que Mario Almada, y también este otro... Ay, es que son tantos que... Bueno, no los tengo en la mente. Odi Pérez, saludos desde Zacatecas, mi estimado Humberto. Hasta Zacatecas mandamos un saludo muy, muy cordial. Eso. Aquí estás ya contestando, Victorino, muy bien. Y luego dice, muchas gracias. Mi respeto para usted, Humberto, dice Luna. Y pues aquí andamos ahorita. Me pongo a ver esa película. Como que no tiene nada que hacer, ¿verdad? Pero está bien, no hay cuento. Odi Pérez, qué gusto saludarle. Bueno, tenemos nuestro número telefónico, que ya lo puso Víctor, 323-714-7363. Si no, vean allí mismo en TikTok. Dice, me gustaría que hicieran en vivo esa escena de que está despegando. ¿Dos paperclips? ¿Qué es eso, Victorino? Ay, No sé, pero Luna está pidiéndonos cosas que no entendemos. Por favor, sea más explícita. Odi Pérez, mándanos un saludo a la audiencia que te escuchamos acá en El Chique, Tabasco, Zacatecas. ¡Órale! Buenas tardes, le escribo desde Las Vegas. ¿Qué cree? Fíjate lo que pone el Pepe, dice. Buenas tardes, le escribo desde Las Vegas. ¿Qué cree? El Cucuy lo está escuchando. Ah, pues qué bueno, le mandamos un saludo muy cordial. Yo de vez en cuando, también cuando él hace su podcast, pues yo también lo veo un ratito. Si somos amigos y compañeros, que hayamos tenido aquí una dificultad en vivo, aquí en la radio, es otra cosa, pero a mí ya se me olvidó. Ay, señor de Lancia. Bueno, gracias por todos sus comentarios y por todos sus saludos. Somos
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1: Y yo me llamo...
2: Yo me llamo Victorino.
1: Y yo, Humberto Luna. Así que, buenas tardes. Mamacita, buenas tardes. Hola, Ana Bárbara. ¿cómo estás? ¿Cómo estás, buena?

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1: Eso, eso. Sí, avanzando para su deleite. Gracias por los corazones, gracias por los saludos, los mensajes y los likes. Qué contentos estamos ahora, Victorino. El día acá en Los Ángeles, les platico porque no sé cómo esté su día donde viven. Quien nos está escuchando en Zacatecas, pues han de tener otro clima. Y sí, creo que está lloviendo, ¿no?
2: Sí,
1: sí está lloviendo. Por acá, por Chicago, por Las Vegas, no sé cómo estará. Si me llamaran y me platicaran, podríamos dialogar. Ahí está el número telefónico. Ya está activado el teléfono conectable a nuestra consola para poder platicar con ustedes y cotorrear un ratito.
2: Y la verdad, Humberto.
1: ¿Qué, oye?
2: Dijiste que el número del teléfono ya estaba conectado. No.
1: No, ya está. Ya
2: apenas
1: está.
2: El teléfono lo pagaste el sábado, acuérdate.
1: Pero ya está conectado a la consola.
2: Sí. Ah, a la consola.
1: Pues sí, eso dije en un principio, Victorino, que no eres una persona normal, Víctor.
2: No, porque como me dijiste que no te hablaban porque habías pagado 3 meses.
1: ¿Sí? Oye, ¿tienes algún amigo, algún conocido que se llame Bernardo?
2: Un compadre, el esposo de tu contadora, ex esposo o difunto.
1: ¿Ah, sí?
2: Bernardo se llamaba, sí.
1: Ah, bueno, pues le mandamos un saludo a mi contadora, tu comadre. Y recordamos con tristeza, pues, que se nos haya adelantado don Bernardo.
2: Exacto.
1: Cubano, ¿no?
2: No.
1: ¿No era cubano?
2: Él era de México. El actual es el cubano.
1: ¿Ah, es otro?
2: Sí.
1: Pues, ¿cuántos ha tenido?
2: Pero no es Bernardo.
1: El que se murió.
2: El que se murió es Bernardo.
1: ¿Y el de ahorita?
2: Es mexicano. El de ahorita es cubano y está vivo.
1: Con razón. Y el otro día que fui a hacer mi income tax.
2: ¿Ahí estaba?
1: No. Le pregunté, ay, qué tristeza que se murió su esposo. Y el que tiene ahorita no se ha muerto. Entonces me volteó a ver y dice, no siguió la conversación. O sea que, pues, va a decir, ¿qué te importa, no?
2: No,
1: pero yo creo que se le hizo triste recordar que el otro sí ya pasó a mejor vida y el que tiene ahora todavía no.
2: No se ha querido tomar el veneno.
1: No se quiere todavía acostar. Ojalá que no nos esté escuchando, porque si no, el próximo año nos va a cobrar doble.
2: 3 veces.
1: Bueno, Bernardo es a quien saludamos en este su santo, su cumpleaños, su onomástico, su mono. Bernardo es un nombre teutónico, que significa atrevido como un oso. 4 islas del Brasil llevan este nombre, las Islas San Bernardo. Y numerosos lugares geográficos llevan el nombre de San Bernardo también. A destacar en el desfiladero de los Alpes, de ahí procede la cultura de los perros de este mismo nombre. Hay unos perros, ¿verdad?
2: Sí,
1: perros
2: sí.
1: San Bernardos. Nombre que tienen por misión ayudar en el rescate de los que pasan apuros en las nieves. Perros que les ponen en el cuello un tarro de licor para los alpinistas. ¿Sabías tú eso?
2: Sí.
1: A esos perros que están, por cierto, grandes, se los llevan a los Alpes, allá donde neva mucho, y les ponen un, ¿cómo se llama?
2: Un barrilito.
1: Un barrilito de licor, que los alpinistas utilizan cuando se les baja la presión, cuando tienen mucho frío, se avientan su farolazo y les da por darle 2 vueltas a la, ¿cómo se llama? El monte
2: Eiffel. Everest.
1: Ah, Everest. Eiffel, no, también le dan vuelta a la torre, Sí, está como los dos, iban dos borrachos en la nieve, ¿no? Y luego uno ve un perro San Bernardo con su tarrito de whisky y un borracho le dice al otro, mira, compadre, allí viene el mejor amigo del hombre. O sea que, refiriéndose al perro, ¿no? Allí viene el mejor amigo del hombre. Y el otro dice, sí, y viene con un perro.
3: Ese se refería
2: al San Bernardo.
3: ¿Cómo se llama? Al barrilito. Uno dijo, ahí viene el mejor amigo del hombre. El otro quería que se refería, pues, al perro. Perro
2: primero, sí.
3: Y no, se refería al tarro. Que no le entiendes, chico. Ustedes sí lo entendieron, ¿verdad? Dejen que acá Victorino se haga bolas con el chiste.
2: ¿Me lo puedes repetir en inglés, por favor?
3: En inglés. Tú, beautiful people, very drunk, both of them. Tuyo.

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1: Fíjate, Victorino, que ahora no solo una llamada llegó, sino llegaron dos al mismo tiempo y los puse en la misma línea a los dos. Déjame ver cómo me las arreglo porque necesito preguntarle a uno su nombre y al otro también. A ver, a los dos, buenas tardes. Buenas tardes. Buenas tardes. Buenas tardes. ¿Aló? Y yo pensé que iba a... Ah, aquí está, mira. Es que dice resume call. ¿Sí, verdad? Ah, ahora sí. Buenas tardes a los dos.
2: Buenas tardes, buenas tardes.
1: Ah, muy bien. A ver, primero uno me dice cómo se llama. A ver.
2: ¿Quién empieza?
1: ¿Usted? A ver, diga, alguien de ustedes dos diga primero su nombre.
2: Ok, mi nombre es Edgar Pineda, pero ahí aparezco como Flaco Antonio Solís. Un gusto saludarle, señorón de la radio.
1: Órale, ok. Mira, aquí está llegando otro número, pero no lo voy a atender porque se perdería tu llamada. Oye, Edgar, ¿de dónde me estás llamando?
2: De acá de Lancaster, California, y pues por ahí siempre tratando de seguir su trayectoria, de poder aprender de lo que usted hace. Yo como un nuevo en este medio, ¿verdad?, aprendiendo de ustedes.
1: Oh, ¿también eres locutor?
2: Así es, ahí tomando agua, aunque sea, pero ahí está.
1: Órale, ¿ya trabajas en alguna radio o apenas andas buscando dónde trabajar?
2: Ando buscando, pero sí tengo, ahorita me han dado el segmento más difícil en mi vida, que realmente los deportes no era para mí, pero me han dado este segmento para, no sé si lo puedo mencionar donde trabajo, porque pues obviamente...
1: Usted mencione, no le hace que sea otra estación de radio, no importa, pues ¿por qué voy a no permitir eso? A ver, ¿para dónde haces tu reporte?
2: Para la Qué Buena Los Ángeles.
1: Óyeme, pues al contrario, qué bueno, qué distinción tan especial. ¿Y cuándo haces tu reporte? ¿A medianoche?
2: Hago mi reporte del mundial a las 9:30 de la noche.
1: ¿A las 9:30 de la noche? ¿Y quién está a esa hora?
2: Los compas de L.A., compa Gámez, compa Regio.
1: Ah, ok. Bueno, llámales y diles que me llamaste, que me saludaste y que yo también les mando un saludo a los compas, ¿ok?
2: Así pues, le agradezco mucho, señorón, y siempre mis respetos, y como les dije, quedé pendiente de que me diera una entrevista, porque te empezabas en el momento de hacerlo de su parte de su vida, algo así, me dijo que no podía.
1: Sí, pero ¿tú quieres que te dé una entrevista? ¿Qué tipo de entrevista? ¿Nada más para radio, para televisión, para...?
2: No, para cosas personales en mis lives también del TikTok.
1: Ah, bueno, un día de estos, hombre, te dejas venir y mira, ahorita déjame ver la agenda. Ahorita más o menos como para el 2027, en julio, tenemos una vacante.
2: Estoy ocupado para esa fecha, pero ¿qué le parece para el 2029?
1: Ándale. No, mira, para que ni tú ni yo, en el 2030 aquí nos vemos.
2: Y quisiera pues darle un abrazo a doña Kika, a ver si la puedo por ahí abrazar, con
1: sí,
2: todo gusto.
1: Sí, oye, cómo no, sí. Bueno, no ha llegado, pero yo le voy a decir que tú, que Edgar llamó y que quiere encontrarse con ella y darle un abrazo, ¿ok?
2: Así es, pues gracias, mi señorón, siempre bendiciones en todos sus proyectos y siempre adelante.
1: Ándele pues, muy amable, gracias por su llamado. Bueno, y a la otra persona que estaba justamente en la misma línea, la vamos a tener que atender también, no sé si ahí esté. No, ya no. Ah, pero como llegó aquí ¿cómo se dice? El teléfono, Victorino. Entonces vamos a platicar. ¿Qué me estabas diciendo, Víctor? Nada, ¿verdad? Ah, no, calla, las noticias. Pues si nos las manda
3: don Eduardo Quesada Escandón.
1: Es hora de que las presentemos. Sí. Disfrútenlas, por favor.
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5: Gracias, Eduardo. Durante su comparecencia matutina, la presidenta de México, Claudia Sheinbaum, enfatizó que la cooperación en seguridad con Washington se mantiene firme, pero bajo una estricta política de respeto mutuo. La mandataria urgió a la administración estadounidense a intensificar el control sobre el contrabando de armas hacia territorio mexicano y fue categórica al señalar que cualquier agente extranjero operando en el país debe contar con la acreditación legal correspondiente. Acciones contra el crimen. En el terreno de la seguridad, un operativo federal en Sinaloa derivó en la detención del presunto líder de una célula armada de la Unión Tepito, conocido como el Monstruo de la Unión. En la acción se incautó equipo táctico y armamento pesado, destacando un rifle de alta precisión tipo Barrett y miles de municiones. Giro en Oriente Medio. Wall Street y las principales bolsas reaccionaron al alza, mientras que el crudo registró un notable descenso, luego de que Washington y Teherán alcanzaran un acuerdo preliminar. Este histórico entendimiento reactiva el tránsito comercial en el Estrecho de Hormuz, prolonga el cese al fuego y ha llevado al presidente Trump a levantar el bloqueo naval en la zona. Contactos en Europa del Este. Aprovechando el impulso diplomático en Oriente Medio, el mandatario estadounidense entabló conversaciones telefónicas de forma separada con los presidentes de Rusia y Ucrania, Vladimir Putin y Volodymyr Zelensky. El objetivo es reabrir las mesas de diálogo en el conflicto europeo, en un contexto donde los ataques con drones en la región no han dado tregua. Fricciones en la frontera por plaga agrícola. En el plano bilateral, el legislador por Texas, Chip Roy, instó formalmente al secretario de Estado, Marco Rubio, a ejercer presión diplomática sobre las autoridades mexicanas. La molestia radica en los retrasos por parte de México para autorizar el uso de Novofly, una tecnología biológica clave para frenar al gusano barrenador. Esta plaga ya representa una amenaza crítica para la industria ganadera y la cadena de suministro alimentario en el sur de Estados Unidos. Les habló Ximena desde Los Ángeles, California. Esta fue una producción de Eduardo Quesada. News. Hasta la próxima.
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1: Eso es todo. Eso es todo, mi queridísimo Victorino. Bueno, mis amigos, pues muchas gracias por estar con nosotros. Qué bonito. Corazones, likes y sobre todo, muchos ya bajaron la aplicación nuestra. La pueden hacer. Lo pueden hacer allí en la página donde están. A la mitad hay un enlace que dice humbertolunaradio.com. Para cuando no nos vean o escuchen en TikTok, lo pueden hacer por nuestra aplicación de Luna Star Radio. ¿Qué me decías, Victorino?
2: Pues fíjate, Humberto, contestando la pregunta de los que están en TikTok acerca de cómo se llamaba la película donde te decían el cholo, es Escape Sangriento. Órale. De ahí surgió la otra pregunta tuya, ¿quién había estado contigo?
1: No me acordaba, no me acuerdo.
2: Sí, no, yo sé que a veces de tantas películas que has hecho, pues
1: oh,
2: no.
1: Yeah.
2: 127 películas,
1: ya,
2: no es
1: ya
2: nada.
1: Te, ¿cuál? 127.
2: El protagonista fue Mario Almada.
1: Claro.
2: Manuel Capetillo, hijo. Jorge Luque.
1: Jorge Luque
2: en español. A Diana Ferretti y tú como Humberto Luna y tu gran amigo.
1: ¿Cuál?
2: Noé Murayama. ¡Ay, qué recuerdo!
1: Luego les platico, o ya la platiqué, la anécdota de Noé Murayama.
2: La del perrito.
1: No era esa. Esa es otra.
2: Esa es otra, no, la del perrito. Otra.
1: Es que tengo muchas anécdotas con cada uno de esos actores con quien yo compartí.
2: Platica la del perrito.
1: Que no.
2: Ay, que no, y que no, y que no, y que no. Qué malo eres.
1: Bueno, vamos a pasar a otra cosa. Hoy es el Día Global del Viento. ¿Por qué?
2: Lo que el viento se llevó.
1: Dale.
2: ¿Te acuerdas de esta película?
1: Muy bonita.
2: Actualmente, hoy, 15 de junio, se celebra el Día Global del Viento. Sí, lo escuché, está bien. También hay una efeméride de acerca del viento. Para destacar la importancia del viento en la biodiversidad del planeta y su utilización en la generación de energía eólica. Así como destacar los beneficios e impactos en el mundo y el medio ambiente. ¿Por qué se celebra el Día Global del Viento? Bueno, pues déjeme decirle que esta efeméride fue promovida en el año 2007 por la Asociación Europea de Energía, con la finalidad de dar a conocer el desempeño y reverencia a las empresas que componen el sector del viento.
1: ¡Ay, qué bonito, qué bonito! Y ahorita que dijiste que algo del viento, ¿qué me dijiste?
2: Lo de la película.
1: No, lo que el viento se llevó, dijiste, ¿no? Era un día tempestuoso y de gran viento. Y apareció una señora gorda, y un sofá.
2: Ah, caray.
1: En un día tempestuoso y de gran viento. Estaba una señora gorda, y un sofá. Al terminar la tempestad, solo quedó la gorda. No. ¿Cómo se llama la película?
2: No, amén.
1: Lo que el viento se llevó y lo que no pudo lo dejó. Se llevó el sofá.
2: Menos la gordita.
1: Y se quedó la gordita. Tan chula. Hablando de vientos, ahí te va otro para que lo disfrutes. Saludos, Humberto, desde Modesto, California. Qué bonito, muchas gracias. Saludos, don Eduardo Quesada Escandón. Flacos, Antonio Solís. Esmeralda Pérez, saludos a mi amigo. Saludos desde Plant City, Tampa, Florida. Felicidades por su lindo programa. Muchas gracias, que le guste. Gracias. Ay, sí, yo entendí. Humor bonito, hermoso, gracias. Velas, nada más se identifica como velas. Y Martín Muñoz González, querido Humberto, buenas tardes. Los saludo desde Plant City, por allá por Florida. Qué bonito.
2: Oye, Humberto, ¿ay? Tú que conoces Zacatecas, aquí hay alguien que dice Odi Pérez, mándame un saludo a la audiencia que te escuchamos acá en el Chique. Tabasco, Zacatecas.
1: Sí, pues el Chique es una población. Por cierto que ahí hay una presa muy famosa, la presa El Chique.
2: Oh, ¿y qué tiene Tabasco, que ver? ¿Qué
1: en Tabasco.
2: Oh, es en Tabasco.
1: Sí, es como una población de... Por ejemplo, mi pueblo es Tlaltenango. Zicacalco, así se llama, es un poblado pequeño que pertenece al municipio de Tlaltenango.
2: ¿Pero qué tiene que ver Tabasco ahí?
1: Tabasco está la ciudad. No, Tabasco es la ciudad.
2: Ah,
1: el Chique es una población pequeña donde hay una presa que se llama El Chique.
2: Ándale. Oye, llévame a conocer Zacatecas.
1: Pues cuando no quieras, compadre. Nomás que ahí no les caen los chilangos.
2: Olvídate. Mejor no vayas.
1: Ya lo último, te voy a platicar ya.
2: Dime.
1: Porque ya llevamos muchísimos likes. Ya llegamos a los 10,000, ¿eh? Qué bonito, qué bonito. Fíjate, qué bonita historia. Te la voy a platicar. ¿Ok?
2: Dale.
1: Bueno, sucede que... Ahí te va. Un indio va a donde está el jefe de la tribu y le dice el indio al jefe de la tribu:
3: oiga, jefe, yo querer cambiar nombre, querer uno más acorde con mi personalidad.
1: Fíjate, el indio quería cambiar su nombre. Quería un nombre más acorde a su personalidad. Y el gran jefe le dice:
3: ¿y cuál nombre te gustaría? Primero, ¿cuál es tu nombre? Pues mi nombre es Viento Huracanado. ¿Y ahora cómo querer llamarte? Pues Aire Acondicionado.
2: Ay, otra de esas. Qué mamón.
1: Sí, ¿y qué?

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1: Ay, no más, qué rico mambo, qué rico mambo. Victorino, te suplico de la manera más atenta que le sonrías a la vida, porque si no, la vida se va a burlar de ti a carcajadas, hijo de la vida. Pero a carcajadas, Victorino.
2: Tienes toda la razón, si no, sí, se burla uno de la vida, la vive, sí, con intensidad y como si fuera el último día de tu vida. Tienes que sonreírle. Estoy, sí, de acuerdo contigo.
3: Sí, sí, don Beto, tenemos que sonreírle a la vida. Yo para todo estoy sonriente, para todo. Si voy a comer, le sonrío a la comida. Aunque la comida no me sonríe, a veces está retengacha la comida, pero

0: yo sí sonrío y la comida, híjole, sobre todo cuando me aviento un pedazo de espinazo, ay, qué feo se ve, y no me sonríe, no. Bueno, Victorino, ganó mi equipo favorito el día de hoy.
1: ¿Cuál equipo es su favorito?
0: Bueno, el día de hoy, mi favorito era ni más ni menos que Francia. Y tuvo que soportar un arranque incómodo en el que Senegal rozó el gol y evidenció ciertas dudas en la saga europea. Pero esta vez que encontró su ritmo, el vigente protagonista de fútbol no perdonó. Ya debería yo de trabajar como cronista deportivo, ¿verdad?
1: Sí, hay un programa aquí en Luna Star Radio donde usted debería ser el líder.
0: Sí, nomás que pues no me quieren. Quieren que nada más venga a barrer y luego pues no le llegan al precio.
2: Yo lo voy a recomendar para que trabaje.
0: ¿Me va a recomendar para trabajar en cuadro deportivo?
2: Sí, gratis.
1: Está bien, ¿no? Está bien.
2: Bueno, déjeme saludar porque no me ha dejado decir buenas tardes a todos ustedes, que están sobre todo viéndonos en TikTok y por supuesto escuchándonos en nuestra plataforma que es Luna Star Radio Internacional. Bueno, espero que hayan tenido pues una hermosa mañana y ahora tengan con nosotros una preciosa tarde. Ya es la tercera semana del mes y aquí estamos con nuestro compromiso de entretenerles y divertirles como todas las tardes. ¿Verdad que sí, Victorino? Buenas tardes.
1: Como todas las tardes. Muy buenas tardes, Humberto. Buenas tardes a todo el mundo. Un abrazo desde aquí, desde lo más infinito de la Tierra, para todo el mundo. Luna Star Radio Internacional.
2: Eso es todo. Bueno, pues vamos a comenzar. Y no queremos empezar así con cosas raras. Buena música, buen entretenimiento, para que nos aguanten un ratito aunque sea. Porque quiero que sepan que somos... ¿Qué estación, mi queridísimo Victorino?
1: Luna Star Radio Internacional.
2: Eso es Toño, Pepito y Floripondio.

0: Eso es todo.
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0: Bueno, pues aquí estamos y no nos vamos. Gracias por estar con nosotros. Gracias. Ya saludamos a Chencho. Nos falta el niño y nos falta Bobín y Bobón. ¿Cómo le diría Bobín a Bobón buenas tardes? Más o menos así.
2: Oye, Bobón. ¿Qué pasó, Bobín? ¿Cómo estás?
0: No te he dicho buenas tardes ni buenos días.
2: Buenas tardes.
0: ¿Cómo estás?
2: Pues yo, muy bien, viendo los partidos de fútbol del Mundial.
0: Qué bueno, qué bueno. Algo me ibas a decir.
2: Sí. Ahorita que estaba un intermedio me hice una pregunta y te la quiero hacer con mucha discreción.
0: A ver,
2: ¿crees que haya vida después de la muerte?
0: ¿Que si creo que haya vida después de la muerte?
2: Sí.
0: Si no hemos tenido vida antes, imagínate después. Está muy canijo que haya vida después de la muerte. Ay, caray, caray. Bueno, a los que están en TikTok les decimos buenas tardes, ¿eh? Porque sé que ya muchos, muchos de ustedes nos están, pues, observando. Y rápido voy porque no crean que, ¿cómo se dice? Paso desapercibido los saludos de ninguna manera. Lo que sí puedo decir que Gustavo Macías nos saluda, ¿cómo no? ¿Qué? Munelas, así se llama el que se identifica de esta manera. Félix Mendoza, qué gusto saludarte. Tony Mena, Tavera, como siempre viendo TikTok y diciéndonos hola, ¿cómo estamos? Y estamos muy, pero muy bien. Así es de que vamos a ver cuántos likes tenemos el día de hoy. Solo tienen que apretarle una vez ahí a su dispositivo. Si la aprietan dos veces, va a aparecer dos veces el corazón. Ah, aprieten unas 500 para que así ya deje de estar yo mencionando. Y ya llevamos tantos. Y ya llevamos... ¿Qué? Ya sé cuántos llevemos. Lo importante, que nos vean aunque sea de pasada. ¿No es cierto, Victorino?
2: Sí, sí, sí.
0: Eso es todo, eso es todo. Bueno, ¿sí, Chencho?
3: Oiga, ¿me deja preguntarle algo a Victorino?
0: Pregúntele.
3: Oiga, Victorino.
2: ¿Qué pasó, Chencho?
3: No, pues, simplemente nada más quería yo decirle también hi.
2: ¿Hi o ay?
3: No, hi.
2: Hi. Ah, o saludar.
3: Sí, para que usted me diga, hi también.
2: Hi, Chencho. ¿Cómo está, Chencho?
3: Ay, tan bonito. Últimamente se me ha hecho usted tan guapo, don Firulais.
2: Sí, pero yo no como carne de puerco, no.
3: Pero de caimán.
2: Ahí sí le entra.
3: Bueno, usted respete, ¿cómo se dice?
0: Se colgó. ¿Qué pasó? Alguien cortó el teléfono de Chencho. Hoy nomás. Pero yo no fui. Fue Tete. Sí. Dale, que yo no fui.
2: A mí se me hace que Chencho no pagó el teléfono como lo debió haber pagado el sábado.
0: Bueno, déjenme conectarme, porque eso es una falta de respeto. Si él me colgó, porque yo no le colgué.
4: Vamos a ver.
2: Bien. Bueno, mientras Humberto trata de tener
0: ¿El teléfono?
2: Sí, claro. Hay que dar el número de teléfono aquí en el estudio. Es el área 323-714-7363 para que nos llame.
3: Don Beto, perdóneme que se cortó, pero yo no tuve la culpa. El niño le apretó aquí al teléfono y se cortó. Le iba a preguntar a Victorino. Victorino.
2: Dígame, Chencho.
3: ¿Conoce usted la canción de la nalga?
2: Ah, caray. No había escuchado esa. ¿La canción de la qué?
3: De la nalga.
2: Ah, oí bien. No.
3: ¿Se la tojo?
2: No, gracias.

0: qué bonita la canción. Se llamó, ¿cómo se llamó? Tantita Pena. La interpretó el Potrillo, Alex, o Alejandro, mejor, Fernández, porque Alex es su hijo, ¿cierto?
1: Correcto.
0: Correcto, así es de que muy bonita la canción. Hay que felicitar, mi queridísimo Victorino, a los que se llamen Iván.
1: Iván.
0: Sí, Iván. Iván.
1: Iván, Iván.
0: Bueno, ese es el nombre que el santoral cristiano menciona para el día de hoy. Así es de que, pues yo diría que hay que felicitarlos a los que se llamen Ivanes. ¿Te parece bien?
1: Sale.
0: Ok. No hay Ivanas, ¿verdad?
1: No.
0: Ivanas. Iván es la forma rusa de Juan. Los Ivanes rusos celebran su onomástica el 24 de junio, día de San Juan, al que ellos llaman San Iván, como los italianos lo llaman San Giovanni. Fíjate nomás qué raro, ¿eh? Y los franceses, San Jean. Los ingleses, San John. Y su significado es, Dios está a mi favor. O bien, Dios está conmigo. Fíjate qué bonito significado tienen los que se llaman Iván.
1: Déjame mencionarte, Humberto, algunos de los famosos más destacados que comparten este nombre de Iván.
0: A ver.
1: Incluye el cantautor mexicano estadounidense Iván Cornejo, el actor español Iván Sánchez, el exfutbolista chileno Iván el Bam Bam Zamorano y el legendario tenista Iván Lendi.
0: Uh-huh. Ándale. Uh-huh. Muy bien, muy bien. Pues a los que se llaman Iván, que en Rusia, ¿cómo les dicen? Dijimos aquí a los rusos, dice San Juan, ellos se llaman Iván, como los italianos lo llaman Giovanni, los franceses, San Jean, los ingleses, San John, pero no dice cómo se dice Iván en ruso.
2: Don Beto, ¿a usted qué le importa cómo se diga Iván en ruso? Si no felicita a los que se llaman Ivanes en español, ¿qué le importan los rusos? Ay.
0: Ok, tiene razón.
2: Oiga, como le preguntaron a un tipo, oye, ¿cómo andas con el ruso? ¿Cuál es tu nivel? Y dice, bueno, pues en ruso mi nivel es de idioma muy bueno, al Topsky. Tú sabes que en ruso todo se dice Oski, Oski. Si quieren decir su nombre Beto, es Betoski, Victorioski, Mikrofonoski, Televisionoski. ¿Exacto? Exactoski. Exactoski. Todo eso está bien. Así de que eso es todo lo que quería decirle, don Beto. Con permiso. Diría yo, con su
0: Perminoski. Que a veces viene sensato, pero a veces viene, ¿cómo se dice? ¿Medio sangrón?
1: No, deja de eso. Ahorita con el calor viene más mamón que siempre.
0: Victorino, te quiero presentar. A ver qué opinas tú.
1: ¿A una muchacha?
0: No, no, no. Te quiero presentar la canción número uno que está en la República Mexicana. Tú sabes que cada semana me mandan precisamente el éxito que está en la posición número uno. Y yo digo yo, ¿por qué será? ¿Sabes cuál es la canción? Se llama Ayúdame. Pero la interpretan los dos de Tamaulipas. Hazme el favor. ¿Tú sabes quiénes son los dos de Tamaulipas?
1: No.
0: Ni yo tampoco. Pero rápidamente yo me puse a investigar. Los dos de Tamaulipas es una agrupación de música norteña formada por los hermanos gemelos Orlando y Rolando Zapata. Oficialmente debutaron en el 2013, pero su historia musical comenzó en restaurantes, eventos sociales y sus 12 años a sus 12 años, tocando bajo el nombre original de Los Cuates de Tamaulipas, pero luego se cambiaron al nombre de Los Dos de Tamaulipas. Son gemelos. La agrupación está conformada por los hermanos gemelos Orlando, primera voz y bajo quinto, y Rolando Zapata, acordeón y segunda voz. Los demás no son hermanos. Pero, ¿quieres escuchar la canción que precisamente está en primer lugar en México?
1: Claro que sí.
0: A ver, ¿qué tal? Suéltame. Díganme, por favor, si les gusta. Si no, pues para borrarla de la lista. Digo yo.

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1: Oye, Victorino, estaba yo oyendo la canción. ¿Cómo te dije que se llamaba?
2: ¿Cómo te dije?
1: Se llamaba... ¿Cómo se llamaba? Te dije...
2: Acá está el papel.
1: Acá está el papel. Se llamaba Ayúdame. Pero que ahora todas las canciones tienen que... tienen que utilizar palabras altisonantes. Ahí oí que dos veces dijeron la chingada y ando pedo. ¿Y qué más? ¿Me importa madre o...?
2: Pues hay muchas... Mira, para principios de cuentas, Humberto, déjame decirte que el vocabulario en español de la Real Academia tiene muchísimos, muchísimos millones de palabras como para no cambiarla, ¿me entiendes?
1: Pero,
2: ¿para qué expresarse de esa manera, Humberto?
1: Pero ¿sabes quién tiene la culpa? El público, nosotros, que las apoyamos. Si no las apoyáramos, las quitarían de la lista. Pero esta, miren, está en primer lugar en México, no aquí. Ahorita les digo cuál está aquí en Estados Unidos. Ándale. Aquí está también, aquí en Estados Unidos, la primer lugar. Se llama Los Dos de Tamaulipas, los mismos que cantaron, pero con otra canción que se llama La Clica. La Clica. Pero si va a tener palabras altisonantes, pues va a ser la misma cosa.
2: No, yo creo que hay que oírla primero. Si tiene las palabras altisonantes, Humberto, yo, de mi opinión, sería no la pusieras.
1: ¿No la pusiera?
2: No.
1: ¿Tú crees?
2: No.
1: Álgame, no, Dios.
2: Esa que la vuelvan a grabar y la graben sin esas canciones, sin esas palabras.
1: Sin esas palabras.
2: Sí, ¿verdad? Es que el idioma es tan bonito, Humberto, que puedes cambiar esas palabras por otras.
1: Fíjate que estaba yo navegando en internet y viendo TikTok y viendo todos los memes que ponen, todos los videos, y me encontré uno donde hasta la presidenta de México está apoyando este tipo de canciones que tienen estas palabras altisonantes. Rescaté lo que dijo y quiero que lo escuchemos.
2: A ver, porque no lo creo.
1: Después de que ella hable, sale la canción y va a salir con otras palabras iguanas ranas, como las que vimos. Vamos a ver, déjame ver si no me falla, porque a veces es imposible, pero ahí va. Yo te la pongo de volada. Esto es lo que dijo la presidenta en...
3: Es un joven de León, Guanajuato, y tenía mis dudas de si la pasaba por las palabras altisonantes. Pero la vamos a pasar.

0: Aunque diga groserías, la verdad es mi favorita. Lo hizo un joven de León, Guanajuato, y tenía mis dudas de si la pasaba por las palabras altisonantes. Pero la vamos a pasar.
1: La vamos a pasar. ¿Cómo ves, Víctor?
2: No, yo no la pasaba.
1: No, pues ni yo la pasaría. No están tan feas las palabras, pero ¿por qué se tiene que recurrir a estas palabras altisonantes?
2: En lugar de los blanquillos, deberían haber puesto fuerza.
1: Sí, claro, claro.
2: Ahora, la palabra chingón, tal vez no es muy ofensiva, tal vez quiere decir una persona que trabaja duro, tal vez esa se la pasaría, pero ya cuando dijo dos diferentes, no.
1: Algo, sí, ya dijo dos, tres, yo no sé qué está pasando.
2: Y luego los carbones también que menciona el concepto.
1: No. A ver, déjeme llamarle a Chencho a ver qué es lo que...
2: A ver, opina. Llama a Chencho. Mientras doy el número de teléfono para que se comuniquen, para que las personas que escucharon esta canción nos deleiten con su opinión. El número de teléfono es el área 323-714-7363. Escríbalo o memorícelo. Una vez más, 323-714-7363, aquí en Luna Star Radio Internacional.
1: No me puedo comunicar con Chencho, algo está pasando con el teléfono. Pues ni modo, así está la música. No sé qué opinen ustedes. Ahorita voy a leer sus comentarios. ¿De acuerdo, Victorino?
2: De acuerdo, maestro.
1: De acuerdo. Miren qué canciones tan bonitas. Ahí, sin llegar a decir palabras altisonantes.
2: Qué diferencia.

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1: Ay, válgame Dios. ¿Cómo está la situación ahora, verdad, Victorino? Sí. Déjame atender la línea y arreglé el teléfono de Chencho.
2: Don Beto, perdone que le pregunte. ¿Qué chingadera están diciendo?
1: Ay, Chencho, ¿usted también con sus cosas?
2: Pues ya están hablando de puras palabras horribles, hombre. Hablen con clase. Eviten estas palabras corrientes, que no están malas, pero de todas maneras, para una canción hay que decir cosas bonitas. Si la canción es de amor, si es de despecho, ahí es donde van las groserías. Pero aún así se pueden adornar las palabras. Ahí está como las dos señoras que se estaban peleando. Ay, comadre, no seas pendeja. ¿Cuándo te he dicho pendeja, pendeja? ¿Cuándo?
1: Ay, dígame Dios. Oye, Victorino, ¿cuándo vas a tener una fiestecita?
3: Ah, pues el día que quieras.
1: No, porque si no tienes entretenimiento, yo te voy a recomendar algo.
3: Ay, con Normis DJ.
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1: 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Muy bueno.
2: Oye, Meto, tengo una duda. No sé si me la puede usted, ¿cómo se dice?, resolver. ¿Sabía usted que dice que la marihuana es mala por dos cosas?
1: A ver, ¿por qué la marihuana es mala por dos cosas?
2: Mire, quita la memoria y... ¿Y qué más? Ya se me olvidó.
1: ¿Más qué?
2: Bueno, pues... ¿estamos hablando de qué?
1: De la marihuana.
2: Ah, aquí traigo, ¿quiere?

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1: Muy bien, bueno, estoy viendo los mensajes que nos están mandando en TikTok. Tiene razón la persona que voy a mencionar. Primero menciono que Mike Aguilar Rueda nos está saludando desde Santa Bárbara. Qué bonito Santa Bárbara, ¿conoces?
2: Sí, muy bonito.
1: Qué lindo.
2: Muy bonito.
1: Hay una calle donde están las mejores tiendas, las que tú conoces, si es que las conoces, que están en Beverly Hills, en Rodeo Drive. Esas tiendas allá en Santa Bárbara las encuentras en esa avenida que no recuerdo cómo se llama.
2: Esa es la Main.
1: No sé, pero es la principal donde están todos los comercios y todas las tiendas famosas. Que Chanel, que Dolce Gabbana, etcétera, etcétera. Y desde allá nos están saludándonos. DJ Normis también nos está viendo. Qué bueno, qué gusto. Mira, el teaser hizo un comentario sobre la música que estábamos poniendo, que tenía esas palabras altisonantes, Victorino. Dice, se identifica él como Teacher LP. No sé qué quiera decir. Sería prudente que nos dijera, ¿no?
2: Long play.
1: No, pues, long play. La música de hoy, dice, es pura basura. Ya no es como antes. Qué feo que permitan palabras que no, ¿qué dice? Espérame, se me está pasando aquí. Ay, Diosito santo. Es que está esto tan reducido. Ya lo extendí. Dice, qué feo que se permitan palabras que no son agradables. Hoy en día ya no hay valores. Valores que nuestros padres nos enseñaron. No hay educación en la casa de hoy, desafortunadamente. Ah, ya no sé más qué decir. Mi queridísimo teacher, con eso es suficiente. Nos puso como 15 mensajes, pero tiene razón lo que dice, ¿verdad? Y también saludamos a tu queridísimo amigo, Victorino, el enfadoso de San Diego, que ya se reporta de vez en cuando para saludarnos. Giorgi dice, bueno, para la pesca. ¿Pero qué es eso? ¿Qué quiere decir? Bueno, cada quien pone lo que quiere. Victorino, ¿cuándo es el juego de México esta semana?
2: Pues es el próximo jueves.
1: El próximo jueves
2: a las 6:00 p.m. Y ya que hablaste del próximo juego, déjame darte 4 resultados muy importantes. España no le pudo ganar a un equipo Cabo Verde que es totalmente desconocido. Bélgica empató a 1 con Egipto. Arabia Saudita también empató con el poderoso Uruguay, los charrúas. E Irán empató a 2 con Nueva Zelanda.
1: Pero yo te voy a platicar algo más interesante. No sé si están de acuerdo conmigo. México y Sudáfrica, el juego el juego de inauguración, fue el partido mundial más visto en español en la historia.
2: No.
1: Sí, señor. Salió un reportaje y lo rescaté para platicárselos a ustedes, tal como dice. El tri de Vasco Aguirre sumó 3 puntos ante la mirada de 12.1 millones de espectadores, según Telemundo. Nomás para que te des una idea. El Mundial 2026, pues ya comenzó, ¿no? Y ya dejó una marca inédita tanto dentro como fuera de la cancha. El partido inaugural entre México y Sudáfrica se convirtió en el encuentro de Copa del Mundo con mayor audiencia en español de todos los tiempos, al reunir pues una entrega total de audiencia de 12.1 millones de espectadores, según la cadena Telemundo. Peacock y las plataformas de streaming también pues dicen lo mismo. La cifra también estableció otros registros históricos para la transmisión del torneo. El encuentro pasó a ser el juego inaugural de un mundial más visto sin importar el idioma, además del partido de fase de grupos con mayor audiencia que no involucró a la selección de Estados Unidos. Con el triunfo de México, México ya inició su segundo desafío del Mundial del próximo. ¿Cuándo va a ser? ¿El jueves?
2: El jueves 18.
1: ¿Con quién va?
2: Con Corea del Sur.
1: Corea del Sur. Y va a ser en Guadalajara.
2: Sí, señor.
1: Mientras que Sudáfrica buscará recuperarse ante República Checa en Atlanta. ¿Todavía no se enfrentan?
2: El mismo jueves. Uh-huh. El mismo jueves hay ese partido, Humberto.
1: Eso.
2: Son del mismo grupo.
1: Uh-huh. Bueno, pues qué bonito. Es lo bonito. ¿Qué estación somos, mi queridísimo Victorino?
2: Ah, pues muy fácil. Luna Star Radio Internacional.
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1: Una estación que le va a gustar. Yo creo que ya le gustó, porque ya muchas, pero muchas personas todos los días nos hacen el favor de escucharnos. Aunque sea un ratito para oír nuestras tonterías y demás, pero es el estilo que hemos desarrollado por muchos, muchos años. Claro, muy distinto a nuestros inicios, pero siempre con el buen humor, un humor que consideramos con respeto para ustedes, sin decir tantas palabras como las están diciendo ahora en todas las nuevas canciones. Híjole, porque hay otras canciones que dicen cosas más feas. ¿Te has dado cuenta, no?
2: Sí, cómo no.
1: Bueno, pero así está la cosa ahorita. Hasta la presidenta ya le gustó.
2: Y si es que no es, ¿cómo se llama? Inteligencia artificial.
1: No, pues espero que no. Pero no creo que sea.
2: Porque ojalá. Todo el mundo se basa.
1: Sí, puede ser, pero yo puse lo que me encontré. Que sea cierto, vayan ustedes a saber. Pero de todas maneras, como curiosidad, nosotros la hemos ofrecido. La hubieran podido encontrar en Facebook, en TikTok, pero quise yo rescatarla y ponérselas a ustedes en nuestra plataforma. He dicho.
3: Con una chica. No es cierto, pero yo soy muy, ¿cómo se dice? Soy partidario de los buenos modales y de usar un lenguaje apropiado. Porque usted fue a la escuela de locutores en México.
1: Sí, señor, orgullosamente sí fui a una escuela y aprendí muchas cosas interesantes que las he aplicado.
3: Claro, y verdad que hay un artículo que dice que se prohíbe en la radio decir palabras grotescas, altisonantes.
1: Sí.
3: Pero pues si la presidenta.
1: Si la presidenta dice que las acepta, pues nosotros también.
3: Dígame, Beto, estoy muy enojado, hijo de su chiflada madre. Me peleé con un tipo el día de ayer. Fui a un lugarucho, este que está aquí cerquita, que creen que es de usted, porque se llama, ¿cómo se llama? Lunas Bar.
2: Lunas Bar.
3: Lunas Bar, fíjese nomás. Y yo dije, pues todos pensamos que era suyo, porque pues Lunas Bar. Pues de seguro este borrachín ya compró ahí. Y me meto. Ay, Dios mío. No les voy a decir porque no debo de ni elogiar el lugar ni desacreditar. Porque yo no ero así.
1: Ero así. Soy así.
3: Ah, usted también. Y me enojé porque estaba ahí un tipo. ¿Y qué cree que me dijo, don Beto?
1: No sé qué le dijo.
3: Dice, ¿qué ole? Le dije yo, ¿qué ole? ¿En qué trabajas? Me preguntó. Y yo, pues le dije, pues nomás tenía yo que decir algo para quitármelo de encima. ¿En qué trabajo? Soy músico.

demuéstrame y tócame una canción. Le digo, ok, tócame una canción. ¿Estás loco? ¿A poco cuando te encuentras un ginecólogo le dices, ¿es usted ginecólogo? A ver, métame el dedo. No, no, no, no.

0: Qué bonita la canción de... ¿Cómo se llama el muchacho este que ya no me acuerdo? ¿Cómo se llama? Plácido Domingo. Juanito, échame un grito de esos bonitos que tú sabes.
1: ¡Ay, la leche! Mamá, esa noche.
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2: ¿Qué pasó, Victorino? Tienes una llamada muy urgente del SAR. Sargento Domínguez.
1: ¿Del sargento Domínguez?
2: Sí.
1: ¿Qué le pasó al sargento Domínguez?
2: Que ya se le pasó el día de pago.
1: A ver, déjame ver. Buenas tardes. Buenas tardes, sargento.
3: Buenas tardes, mi general.
1: ¿Por qué no me contestaba, mi queridísimo sargentiux?
3: Y yo sí le estoy contestando, lo que le falta es a usted volumen.
1: ¿Me falta volumen? No, ¿qué pasó? Si viera cómo estoy voluminoso. ¿Qué pasó, mi sargento? ¿Por qué no había llamado? ¿Por qué no ha venido a saludarnos aquí a Luna esta radio?
3: Mire, mi general, a mí me gusta hablar con la pura verdad. La cuestión es que no tengo transportación.
1: No me diga, ¿y qué pasó con la carcacha esa que tenía? ¿Qué le sucedió?
3: Se me quemó la transmisión y me cobran $5,000 nomás porque dice Mercedes-Benz.
1: ¿Nomás porque dice Mercedes-Benz? Eso le cobran $5,000. No, pues no. ¿Y qué va a hacer con esa cochinada?
3: No, ya la vendí, mi general.
1: ¿Y cuánto le dieron?
3: $500 me dieron por ella.
1: Y ahora quedó usted a pata.
3: Ahora ando en un Dodge.
1: ¿En un patas? Ah, en Dodge patas. Ah, perfecto, perfecto. Ay, no tiene carro, no tiene carro. Pues yo quisiera ayudarle, mi queridísimo sargento, pero pues yo no le puedo proporcionar un carro. ¿Cómo le voy a prestar yo mi Ferrari, mi BMW o Mercedes? Pues no, no. Le puedo prestar un carro, pero de tamales o de elotes.
3: Mire, mi general, la cuestión es esta. Desde que me retiré, solamente agarro 699 por mes. Yo no puedo volver a tener carro en mi vida. Yo quisiera tener carro porque tengo buen récord.
1: Órale.
3: ¿Pero qué voy a hacer? No alcanzo a pagar.
1: No, pues los 600 y tantos es para la pura comida y voy que ni siquiera come completo.
3: Y para el gimnasio y para bañarme y para arreglarme.
1: No, pues entonces créamelo, mi queridísimo sargento, que está usted jodido.
3: Sí, oiga, mi general, ¿Y usted cree que por ahí en el aire no habrá alguien que tenga algún carrito por ahí para yo poder ir a visitarlo?
1: ¿Pero nada más a visitarlo o quiere negociar con la persona a ver si le pueden dar un carrito en cómodas mensualidades o regalado?
3: No, no, que yo alcanzara a pagar algo. Porque regalado ya no hay. Uh-huh. Ya no queremos eso.
1: Oh, entonces usted está dispuesto a pagar algo, pero que sea una cosa justa, ¿no?
3: Que sea algo que yo, que en mi balance de dinero yo pueda no faltarle a esa persona.
1: Ah, perfecto. Mire, yo sé que no puede dar usted su teléfono porque en el ejército no les permiten a ustedes divulgar su teléfono personal. Pero que me llame si alguna persona tiene por ahí alguna cochinada que quiera venderle.
3: Está bien, mi general.
1: ¿Está bien?
3: Mi general, ahí viene el capitán que me violó.
1: ¿El qué?
3: El capitán que me violó.
1: ¿Ahí viene?
3: Tengo que colgarle.
1: No, ahí viene. No, no le cuelgue. Dígale que le compre carro, pues ya hizo una cosa.

0: Beto. Oiga, don Beto, qué música tan bonita está poniendo y qué romántica, don Beto. Con esa música de Camilo VI y cómo se llamó la otra, Ángela Carrasco. Ay, me acuerdo de la novia que tenía yo. Ay, golosa. Oiga, don Beto, hablando de romance, de cosas bonitas, de amor, yo siempre he estado con la curiosidad de saber si es bueno apagar la luz mientras se hace el amor.
1: ¿What?
0: Que si es bueno o malo, conveniente o no, apagar la luz durante el sexo.
1: Ah, caray, una pregunta muy interesante que yo puedo contestar. Pero vamos a ver qué dice Victorino. ¿Es bueno apagar la luz durante el sexo, Victorino?
2: Bueno, no hay un formato específico que se tenga que seguir, pero me imagino que va en común acuerdo entre la pareja. A veces, pues sí apaga la luz porque nos puede ver tu marido. Entonces ya cambia la cosa.
1: Fíjate que yo... puede que sea un acto reflejo para muchos o una costumbre heredada del cine. Pero sobre todo, yo pienso que apagar las luces durante las relaciones sexuales sirve para ocultar esos defectos físicos. Para muchos. Defectos físicos que nos tienen amargados y acomplejados, y que denota falta de autoestima y seguridad en nosotros mismos.
2: Correcto.
1: Sí, es cierto. Me ha tocado hace mucho tiempo, cuando yo estaba muy jovencito.
2: Pero
1: o sea, hace mucho, Víctor, no tienes que decir la edad, escucha lo que estoy diciendo, porque así le hizo un lobo y luego lo mataron. Hay mujeres que tienen algunos defectos en su cuerpo y piden apagar la luz para que tú no los veas. O él también, no nomás ella. Hay mujeres que, por ejemplo, sufrieron algún problema en su estómago por una cesárea, por una operación, X. Y no quieren que el muchacho vea. Por eso muchas piden eso, que se apague la luz. ¿A ti cómo te gusta más?
2: Pues depende de la mano.
0: Don Beto, ¿para qué le pregunta a Victorino cómo le gusta? Él le gusta que lo vean. Siempre sale allí al... ¿Cómo se dice cuando entras a la casa que hay primero un jardincito? ¿Cómo le llamas a esa parte?
2: ¿La terraza?
0: No, terraza. Vas y llegas a una casa. Y primero hay zacatito y luego ya está allá a la entrada. A la entrada,
2: un,
0: pues.
2: Un jardincito, una...
0: Un jardín. A Víctor le gusta hacerlo en el jardín. Pone música para que los vecinos vayan a ver.
2: ¿Sé cómo sabe tanto, Chencho?
0: No, pues como que yo sé tanto. Pues es que yo he vivido mucho. Mire, le voy a platicar algo en relación a eso que está hablando del sexo. Del sexo. Es una historia muy bella, don Beto. Se la voy a contar porque el público quiere que realmente haya cosas interesantes en este programa. Esto era una reunión de hombres y el moderador, el que dirigía allí la reunión, les pregunta a todos los hombres que estaban allí, o a todos los que estaban allí, ¿cuánta gente hace el amor una vez al día? Fíjate lo que pregunto. ¿Cuánta gente de ustedes hace el amor una vez al día? Y levantan la mano 56 personas. Y luego pregunta, ¿y cuánta gente de ustedes lo hace 3 veces por semana? Y levantan la mano 14 personas. Y sigue preguntando, ¿y cuánta gente de ustedes lo hace una vez al mes? Y levantan la mano 29. Y el moderador hace la última pregunta, ¿y quién hace el amor una vez al año? Y entonces se oye que un tipo dice, ¡Yo una vez al año! Y le dice el moderador, oiga, si usted hace el amor una vez al año, ¿por qué está tan contento? Porque me toca hoy.
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2: ¿Cómo ves, Victorina? Ay, pobre señor, no estaba
1: feliz.
2: Pues
1: estaba contento, pues por eso gritó. Yo hago una vez el amor al año, una vez al año. Pues le tocaba ese día, imagínate, ¿a poco no te daría gusto a ti?
2: No más gusto, ya me hubiera ido.
1: Como dice Joan Sebastián, eso y más, eso y más.
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0: qué bonita canción, ¿verdad, Victorino?
1: Sí, tenía talento ese hombre para componer.
0: Sí, no, componía, pero fácil. Y tiene muchas canciones que todavía no se han...
1: grabado.
0: No, ya las grabó, pero no se han promovido. O sea que la compañía para la cual grababa las tiene y las va a estar sacando poco a poco. Así se hace. Por eso, está bien. Tengo un mensaje que me pidieron que grabara. Lo voy a grabar, Victorino. Ahí te va. El Mundial. No. Tiene que ser con una voz así bonita, sí. 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
1: Ay, te salió hermoso.

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4: Perfectísimo. Y nosotros continuamos.
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1: Ahora sí, ya estamos de regreso con ustedes. Hace ratito nos desconectamos, Victorino, con TikTok, porque...